0: el kilométrico bachatero.
1: ¿Sabes quién es? Luis Vargas. Tu rey supremo, mamá.

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Manuel Enrique Florián en su primer año. Argentina Suero en su sexto mes. Marta Gómez en su cuarto mes. Carmela Cuevas. Agustina Méndez en su tercer año. Queridos hermanos, sean todos bienvenidos a la casa de Dios en el domingo del tiempo de ordinario. La palabra de Dios nos invita a abrir el corazón. Su palabra nos fortalece. Dios nunca deja de hablarnos ni de ofrecernos su gracia. Nos acoge a todos sus hijos para celebrar juntos el banquete del Señor. Es la palabra de Dios hecha carne. Y si estamos dispuestos, la palabra de Dios dará frutos en nosotros. Con alegría y esperanza, preparemos nuestro corazón para que la palabra de Dios penetre en nuestras vidas. De pie, iniciamos nuestra celebración cantando junto al coro.

0: del Hijo y del Espíritu Santo. La gracia del Señor esté con todos ustedes.
1: Con su espíritu.
0: Muy buenos días, amados hermanos.
1: Buenos días.
0: Qué alegría que amanece un día más y como hijos de Dios venimos a su casa para alabarle, para bendecirle, a ensalzar su santo nombre. Por eso cierra tus ojitos y ora dándole gracias al Señor por el don de la vida que te has dado, por el don de la fe, por la salud que tú tienes, que te permite venir a la casa del Señor, hacer hoy todas tus cosas para poder estar aquí ahora en la presencia del Señor. Señor, pues prepara el terreno de mi vida, pídeselo a Él, prepara el terreno de mi vida para que tu gracia, para que tu santidad, para que mi armonía contigo, mi amistad contigo, crezca cada día más y yo pueda producir obras buenas, Señor, ayudado por ti. Pueda parir obras buenas que nazcan desde mi interior, desde lo más profundo de mi corazón. Amados hermanos, también les invito a que oremos por Venezuela. Sigue agudizándose la situación de precariedad, la situación psicológica de aquellas personas que han perdido todo, su familia, todos sus bienes. Es dura la situación. Por eso la iglesia hoy nos invita a hacer una segunda colecta con motivo de Venezuela, de la caridad de nosotros para ese país. Amados hermanos, pidamos perdón al Señor. Pidámosle a Él que nos purifique ahora para poder participar del banquete divino de su gracia. Pedimos su perdón. Cantamos junto al coro.

0: Dios, que muestra la luz de tu verdad a los que andan extraviados para que vuelvan al camino, concede a todos los que profesan ser cristianos rechazar lo que es contrario de este nombre y cumplir cuanto en él significa, por Jesucristo nuestro Señor.
1: Amén.
0: Con amor escuchemos la palabra de Dios.
2: Isaías anuncia un fruto de consuelo y esperanza con la fecundidad de la palabra de Dios donde cae. Escuchemos atentos.
3: Del libro de Isaías. Así dice el Señor: como bajan la lluvia y la nieve del cielo y no vuelven allá, sino después de empapar la tierra y fecundarla y hacerla germinar, para que dé semilla al sembrador y pan al que come. Así será mi palabra, que sale de mi boca y no volverá a mí vacía, sino que hará mi voluntad y cumplirá mi encargo. Palabra de Dios.

Tú cuidas de la tierra, la riegas y la enriqueces sin medida. La sequía de Dios va llena de agua. Preparas los trigales.

Llegas los surcos igual a los perrones. Tu llovizna no deja bullir. Bendice sus brotes.

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San Pablo nos recuerda que la gloria de Dios es mucho más que cualquier dificultad o sufrimiento, pero es necesario que su palabra haga eco en nuestros corazones. Escuchemos. De la carta del apóstol San Pablo a los romanos. Hermanos, sostengo que los sufrimientos de ahora no pesan lo que la gloria que un día se nos descubrirá, porque la creación expectante está aguardando la plena manifestación de los hijos de Dios. Ella fue sometida a la frustración, no por su voluntad, sino porque una la sometió, pero fue con la esperanza de que la creación misma se vería liberada de la esclavitud de la corrupción, para entrar en la libertad gloriosa de Dios. Porque sabemos que hasta hoy la creación entera está gimiendo toda ella con dolores de parto. Y no solo esto, también nosotros que poseemos las primicias del Espíritu, gemimos en nuestro interior, aguardando la hora de ser hijos de Dios, la redención de nuestro cuerpo. Palabra de Dios. En el Evangelio de hoy, Jesús nos presenta la parábola del sembrador. La semilla es la palabra de Dios que cae en distintos terrenos. Nos explica hoy la naturaleza y las leyes que rigen esa implantación de esperanza. Nos ponemos de pie para escuchar la proclamación del Santo Evangelio después del canto.

Amados hermanos, hermanas, les invito a que contemplemos oracionalmente esta palabra de Dios que hoy nos muestra la parábola del sembrador, que tiene un sentido agrario. Así también la primera lectura del profeta Isaías, la lluvia que cae empapa la tierra y no vuelve al cielo sino ya cuando ha empapado la tierra. Dice el Señor en el Salmo que la sequía de Dios va llena de agua. Amados hermanos, y el Evangelio nos habla de ese terreno que es tu vida y mi vida, que debemos de adecuar, debemos de preparar para que la semilla de las buenas obras pueda crecer y perpetuarse en nosotros. En el primer episodio que presenta el Señor de esa semilla que cayó al borde del camino, es cuando uno prepara un terreno, siembra la semilla, pero la descuida. ¿Qué sucede? Esa semilla se ahoga con la maleza. Es la segunda muestra hipotética que presenta Jesús. Amados hermanos, te invito a que cierres tus ojitos y en el terreno de tu vida, en el terreno de nuestra vida, de mi vida, ¿cuáles son las malezas que están ahogando las buenas obras que Dios quiere que tú paras? Que Dios quiere que yo para con mi manera de hablar, con mi manera de tratar a los demás. ¿Cuáles son las malezas que nos están impidiendo que crezca la gracia santificante de Dios en nosotros? Amados hermanos, preparemos el terreno de nuestra vida para que sea fértil. El tiempo va pasando. Ayer éramos niños, hoy somos personas adultas. Y a veces uno sigue pensando que es un bebé. No, ya somos grandes. Y hay mucha inmadurez en nosotros, mucha inmadurez. Amados hermanos, no permitamos que el orgullo nos siga apartando de personas que deben y nosotros debemos de estar a su lado. El orgullo malvado y maldito que hace que el terreno de nuestra vida no sea fértil, porque termina apartándonos, dividiéndonos. Jesús hoy nos invita a que permitamos que su gracia, que su palabra crezca en ti y en mí. Le permitamos, porque Él no nos obliga, nos invita, nos seduce con su palabra. Pero aún así muchas veces nosotros, siendo seducidos por su palabra y queriendo hacer un cambio de vida en nosotros, decidimos permanecer en el fango del pecado, alejado de Dios. Amados hermanos, te invito que en este momento invite a Jesús a tu vida. Él es el alfarero. Pidámosle a Él: hazme de nuevo, Señor. Hazme de nuevo. Ayúdame a dar buenos frutos con mi manera de vivir, con mi manera de ser. Ayúdame a vivir más en alegría. ¿Por qué tengo yo que tener esa pesadez, esa falta de alegría y de paz, las preocupaciones que nos invitan a vivir el presente, amados hermanos? Las preocupaciones de las cosas que tenemos por delante, por hacer. No es que vamos a ser irresponsables ante las cosas pendientes por hacer, pero nunca podemos permitir que esas cosas nos agobien, y si estamos comiendo pensando lo que tengo que hacer y ni me aprovecha la comida, ni gusto la comida, estoy con mis hijos, con mi esposa y he pensando en lo que me toca hacer, y como que vivimos intradistante de nosotros mismos por la prisa del día a día, la presión
del trabajo, del negocio. Amados hermanos, permitámonos hacer un stop y poder reflexionar sobre lo que hay dentro de nosotros. Oremos a Jesús con esta oración que brota desde lo más profundo, interpretada por nuestro hermano Pedro. Dejemos que Jesús hable a nuestra vida. Deja que Jesús te toque.

0: Amados hermanos, puestos de pie en la presencia del Señor, pidiéndole a Él que aumente nuestra fe y que nos conceda sanar aquellas heridas que nos están impidiendo parir, dar buenos frutos, buenas obras. Cortemos la parte que se ha podido dañar, cortémosla, podémosla. La vida hay que podarla, el Señor nos enseña a podar para que así el follaje crezca nuevamente y pueda dar nuevos frutos. Poda aquella parte de tu vida que esté herida, que esté dañada. Amados hermanos, movidos por el Espíritu Santo, profesemos nuestra fe. Les pregunto, ¿creen en Dios Padre Todopoderoso, Creador del cielo y de la tierra?
1: Sí.
0: ¿Creen en nuestro Señor Jesucristo, que nació de María la Virgen, padeció, fue sepultado, resucitó, subió a los cielos y está sentado a la derecha del Padre?
1: Sí, creo.
0: ¿Creen ustedes en el Espíritu Santo, la Santa Iglesia Católica, en la comunión de los santos, en el perdón de los pecados, en la resurrección de la carne y la vida eterna?
1: Sí, creo.
0: Padre, aumenta la fe de tus hijos que se confiesan hoy creer en ti por Jesucristo nuestro Señor.
1: Amén.
0: Con amor esbocemos súplicas a Dios.
2: Por el Papa, los obispos, sacerdotes, diáconos y todos los que integran la Iglesia, para que juntos sean campo fértil del reino de Dios y su semilla germine por todo el mundo. Roguemos al Señor.
3: Te rogamos.
2: Por los gobernantes de las naciones, en especial por los nuestros, para que unan esfuerzo y luchen por el bienestar de los más necesitados y fomenten la justicia y la paz. Roguemos al Señor.
3: Te rogamos, óyenos.
2: Por los hogares donde falla la convivencia familiar, para que reine la unión, la fraternidad y los valores cristianos, roguemos al Señor.
3: Te rogamos, óyenos.
2: Por todos

0: oren para que este sacrificio sea agradable a Dios Padre Todopoderoso.
1: El Señor reciba de tus manos este sacrificio para la alabanza y gloria de tu nombre, para nuestro bien y de toda su santa Iglesia.
0: Mira, Señor, los dones de tu Iglesia y concédele que sean recibidos para crecimiento en santidad de tus hijos. Por Jesucristo nuestro Señor.
1: Amén.
0: El Señor esté con ustedes.
1: Y con su espíritu.
0: Levantemos el corazón. Demos gracias al Señor nuestro Dios.
1: Es justo y necesario.
0: En verdad es justo y necesario. Es deber y salvación darte gracias siempre y en todo lugar, Señor Padre Santo, Dios Todopoderoso y Eterno, por Cristo Señor nuestro, por Él que es tu palabra hiciste todas las cosas. Tú nos los enviaste para que hecho hombre y nacido de María la Virgen fuera nuestro Salvador y Redentor. Por eso, unidos al misterio de los ángeles, cantamos el himno de tu gloria.

Santo eres, en verdad, Señor, fuente de toda santidad. Por eso te pedimos que santifique, Padre, esta ofrenda, haciéndola perfecta, espiritual y digna de ti, que se convierta para nosotros en el cuerpo y la sangre de tu Hijo amado, Jesucristo nuestro Señor, el cual, la víspera de su pasión, tomó pan en sus santas y venerables manos, y elevando sus ojos al cielo, hacia ti, Padre suyo y Padre nuestro, Dios todopoderoso, dándote gracias, te bendijo, lo partió y se los dio a sus discípulos, diciendo: tomad y comed todos de él, porque esto es mi cuerpo, que será entregado por vosotros.

Del mismo modo acabada la cena, tomó el cáliz y dándote gracias de nuevo, lo pasó a sus discípulos diciendo: tomad y bebed todos de él, porque este es el cáliz de mi sangre, sangre de la alianza nueva y eterna, que será derramada por vosotros y por muchos para el perdón de los pecados. Haced esto en conmemoración mía.

Amados hermanos, aquí está Jesús el Señor. Aquí está el Padre, aquí está el Hijo, aquí está Dios en persona. Bendita y adorada sea tu santa y gloriosa presencia. Inúndanos de tu gracia, de tu santidad.

0: Así pues, Padre, al celebrar ahora el memorial de la muerte y resurrección de tu Hijo, te ofrecemos el pan vivo bajado del cielo y te damos gracias porque nos hace dignos de servirte en tu presencia. Padre, acuérdate de tu iglesia extendida por toda la tierra, del Papa León XIV, de Andrés, nuestro obispo, y todos los pastores que cuidan de tu pueblo, llévala a su perfección por la caridad. Acuérdate de nuestros hermanos que se durmieron en la esperanza de la resurrección, de tu hija, tu hijo Manuel Enrique Florián, en su primer año, de Argentina Suero, en su sexto mes, de Marta Gómez, en su cuarto mes, de Carmela Cuevas, de Agustín Méndez, en su tercer año, Lola Agustina Méndez, y de tu hijo Martín Castro Galán, en su segundo mes. Dales, Señora, el descanso eterno.
1: Y brille para ellos la luz eterna.
0: Padre, fuente de luz y de gracia, ten misericordia de todos nosotros y bendice a tu hija Romaira Florián Díaz, que te da gracias, y así con María, la Virgen, la Madre de Dios, los apóstoles, merezcamos por tu Hijo Jesucristo compartir la vida eterna cantando tus alabanzas.

0: movidos por la fe en Cristo Jesús, oramos diciendo: Padre nuestro
1: que estás en el cielo,
0: santificado
1: sea tu nombre,
0: venga a nosotros tu reino, hágase tu voluntad en la tierra
1: como en el cielo.
0: Danos hoy nuestro pan de cada día. Perdona nuestras ofensas, como también nosotros perdonamos a los que nos ofenden. No nos dejes caer en la tentación.
1: Y líbranos del mal.
0: Líbranos de todos los males, Señor. Y concédenos la paz en nuestros días, mientras esperamos la gloriosa venida de nuestro Salvador, Jesucristo.
1: Tuyo es el poder, la gloria por siempre.
0: Señor, que dijiste a tus apóstoles, y en esta mañana nos dice a sus discípulos de hoy, todos nosotros: la paz les dejo, mi paz les doy. En Jesús que nos ama, dense el saludo de paz.

0: Amados hermanos, he aquí a Jesús, al Cordero de Dios que quita el pecado del mundo. Dichosos los invitados hoy al banquete del Señor.
1: Señor, no soy digna de que entres a mi casa, pero una palabra tuya bastará para sanar.
0: El cuerpo y la sangre de nuestro Señor Jesucristo nos guarde para la vida eterna.
1: Amén.
2: Jesús mío, creo que estás realmente presente en el Santísimo Sacramento. Te amo sobre todas las cosas y deseo que vengas a mi alma. No te puedo recibir ahora sacramentalmente, pero ven a mi corazón espiritualmente. Te abrazo como si realmente hubieses venido y me uno totalmente a ti. No permitas que me aparte jamás de ti.

Amados hermanos, en este momento abrimos un espacio para tener la segunda colecta que será enviada a Venezuela. Imploramos a su misericordia. La Conferencia del Episcopado Dominicano ha invitado a la Iglesia Dominicana a que podamos tener gestos de amor y de misericordia con el hermano pueblo de Venezuela ante esta catástrofe que ha vivido y experimentado. Esta ofrenda será enviada al obispado de aquí, de Barahona, y desde aquí será enviada a Santo Domingo a la cuenta de la Conferencia del Episcopado Dominicano para ser enviada a Venezuela. Seguimos pidiendo al coro que nos siga haciendo sentir pertenencia de Dios.

0: Señor, fuente de luz y de misericordia, bendice estas manos que dan con tanta generosidad y con tanto amor para aquellos que ahora están atribulados, mal de la mente, al perder su familia, sus seres queridos, al perder su casa, al quedarse en la nada, en la inopia. Bendice a estos que con amor se desprenden de sus bienes, de su sudor, y bendice a aquellos que lo han de recibir, en el nombre del Padre, del Hijo y del Espíritu Santo.
1: Amén.
0: Oremos. Después de recibir estos dones, te pedimos, Señor, que aumentes el fruto de nuestra salvación con la participación frecuente en este sacramento. Por Jesucristo nuestro Señor.
1: Amén.
0: Dios te salve María, llena eres de gracia, el Señor es contigo. Bendita eres entre todas las mujeres, y bendito es el fruto de tu vientre, Jesús. Santa María, Madre de Dios, ruega por nosotros pecadores, ahora y en la hora de nuestra muerte. Amén. Amados hermanos, pueden acomodarse. Ha llegado el gran día, el día del sorteo de nuestra rifa. Agradecemos con mucho amor a cada una de las personas que distribuyeron estas rifas, estos boletos, con el fin, amados hermanos, de colaboración y de ayuda para nuestra casa, nuestra parroquia, San Bartolomé Apóstol. Gracias infinitas. Quizás faltan algunos por entregar. Durante el camino de estos días puedan acercarse a Alba y así puedan ajustarse de cuentas, pero ya gracias a Dios en este momento vamos a dar inicio a nuestro sorteo. Así que Alba, pedimos a dos hombres que nos ayuden, ¿verdad?, con el sorteo después de la misa, que lo puedan poner aquí delante y tú puedas llamar al equipo Alba que te asistirá, tal vez a una niña, así por el estilo. Sí, sí. Pedimos a Nenena que nos ayude con lo de la ofrenda. Nenena, ayúdame con eso para así poder llevar. Sí.
2: Avisos parroquiales. Hoy, como dijo el sacerdote, tendremos nuestra gran rifa vía tómbola después de la celebración. Pague para que ganes y puedes comprar tu boleto. Todavía quedan muchos boletos. Vamos a dar una tregua para que el que no lo tiene, lo quiere comprar, lo compre. Y el que no lo ha pagado, que termine de pagarlo, que vamos a estar ahí recibiendo. Para esto no hay prisa. Mañana lunes tendremos reunión con el Consejo Ampliado a las 5 de la tarde para organizar nuestra kermés del domingo 26, Día de los Padres. La misa sectorial del próximo miércoles corresponde a la zona 3, hora 5 de la tarde, inicio, donde Doña Lourdes, al lado de la UNAD, cerca de donde Doña Tima. Responsables de la celebración del fin de semana, sábado 18, pastoral educativa, domingo 19, Emaús. Seguimos entregando cartas. Si usted no tiene la suya, pídala, porque esto es una ayuda igual, esto es una colaboración igual que la rifa. ¿Tenemos visita por aquí?
0: Sí. Hay personas de Santo Domingo que han venido por Agustina Méndez en su tercer año, e hijos y amigos, familia de La Buena, que vengan junto a La Buena. ¿Dónde está La Buena? Muy bien. Padre de amor y de misericordia. El amor nos enseña, amados hermanos, que cuando uno ama a alguien de verdad, no importa la distancia, no importa las circunstancias, no importa el tiempo, los años que hayan pasado, no importa que esa persona haya trascendido de este mundo a la presencia de Dios, el amor aún más sigue creciendo. Y más el amor de unos hijos que aman a su madre, porque uno puede cumplir 80 años y el sentimiento de cuando uno piensa en mami, en papi, sigue siendo desde cuando uno tenía 3 años. Por eso, Señor, mira en esta mañana con bondad y misericordia la oración, la súplica piadosa de estos hijos, de esta familia en favor de tu hija Agustina, hoy al cumplir 3 años de su sentida partida. Estos hijos no han permitido que pase omiso este día, sino que han venido a tu presencia, a pesar de que puedan salir lágrimas de sus ojos, a decirte gracias, Señor, por la madre, por el tesoro que me concediste como madre y nacer de ella. Te le entregamos, Señor, alma cristiana de Agustina, que tú estés presente en esa presencia de Dios, llena de luz y de esplendor, y que tú seas un ángel que ahora intercede por tus hijos, porque sé que no les abandona. Sigan encomendándose a su madre, bésenle la mano cada día y sientan su amor y su presencia. Dale, Señor, el descanso eterno. Que el alma de tu hija Agustina, por la misericordia de Dios, descanse en paz.

0: Que Dios le bendiga, querida familia. Que el Señor les auxilie siempre. Amén. Me gustó mucho ese gesto de la buena, de venir donde sacerdote y decirle que aquí hay familias que han venido por motivo de su pariente para bendecirlo. Hagan eso siempre, que nadie se me quede sin eso. Gracias a ustedes.
1: Cumpleaños, tenemos cumpleaños hoy.
0: Parece que no nos quieren dar bizcocho, Alba.
1: Entonces.
0: Sí. Agradecemos de todo corazón a las comunidades que recibieron boletos. Tenemos que reconocer dentro de todas las comunidades a la comunidad de Estero, que está haciendo un esfuerzo para reparar su casa, la casa de Dios. Y esa comunidad, aún siendo tan pequeña, vendió 1,000 boletos, de tal manera que querer es poder. Que Dios le bendiga, asimismo cada una de las zonas de nuestra parroquia. Que Dios le bendiga de todo corazón a cada gente de pastoral, a cada persona que ha hecho posible esto, a nuestra hermana Alba, que coordina esta rifa. A los agraciados, cáiganle atrás a Alba, que ella es la mujer de los cuartos, para que le pague. Al padre Blas, libérenlo de eso. Puestos de pie, imploremos del Señor su bendición. Inclinen sus cabecitas y pidan a Papá Dios que les bendiga. El Señor esté con ustedes.
2: Y con su espíritu.
0: La bendición de Dios Todopoderoso, Padre, Hijo y Espíritu Santo, descienda sobre ustedes y permanezca para siempre.
2: Amén.
0: Con amor pueden ir en paz.
2: Demos gracias.

Necesito que se queden tranquilos en sus asientos. En sus asientos. De este lado no necesito personas, al menos que vayan a pagar. El que vaya a pagar o a comprar.

0: favor, tranquilo, que hasta que no se resuelva esto, no vamos a salir.
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tiempo para estar aburrido en este domingo bonito. Soy el Rookie, hombre, el implacable contra la tristeza. Dame cariño a través del 809-527-3211. Ven, estoy en vivo. Ay, pero dale, saludos para el Super Pollo al Carbón. La pequeña activa conmigo desde temprano la

0: para Fucho. Mi brother, ¿pero qué están haciendo ahí?
1: No estamos bebiendo aquí un trago, aquí no. Estamos bebiendo un trago triculí, aquí Duque, aquí en casita.
0: Ay,
1: yo y
0: Dios,
1: Fucho.
0: Está bien ahí.
1: Rafaelito aquí.
0: Escuchando a Cala. Gracias por la sintonía. Manténganse a cuerda con la número uno. Aquí está DJ Rookie. Complaciendo a toda su gente buena en este domingo. Tempranito en la mañana, hombre. Que se oiga ahí en las cañas.

0: Francisco de Macorís, ahí está prendido con Escala. Saludos para Paula y Salinas, también para Jorge Chocha. También, eso es los
1: votados.
0: De Salinas, la gente dura para allá. Dímelo mío, viejito.
2: DJ Rookie.
0: ¿Qué es lo que es mío?
2: Saludos para usted, bube de este lado.
0: Actívate, brother.
2: Cállate que ahí, ¿quién te dio el derecho?
0: Ya, pero ve acá, viejito.

este merenguito, Cecilia, hombre, ahí. Ahí tranquilito, en un solo mosaico, dale. Así. Continúa Ruki, tocando solo éxitos. Mi hermano Aín, a cuarta con el número uno. Dale volumen a ese radio.

Tiro Activo desde San Francisco de Macorís. Te manda saludos especial para Paula, también para Jorge, también para Shosha.

hermano, yo también el dinero, y tú eres municipal de Canoa. Fiel oyente de ese emisor, de ese programazo que dirige, para dar un saludo a mi esposa Ariane y también para mi mandrata, la buena. Eso es aquí en el distrito municipal de Canoa, y cuando pueda me coloca algo de Allende, cualquiera que son buenas. Dele para arriba que usted está apoyado, hermano.

0: 527-3211. En Canoa para mi hermano Nene Dinero y toda esa gente buena para allá. Está rompiendo con el número uno. Continúa Ruki tocándote solo éxitos. No hay para nadie. Una sola radio.
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0: Tú la conoces, tú la conoces. Dímelo, bebé. El chofer más rey de San Juan de la Alabaguana, de Aspiña. Y viceversa. ¿Verdad que sí? Activo el mío ahí. Ponle la R de rebase, brother.

desde Italia. Estoy escuchando a través de la web, mi pan Andrés. Siempre conectado con Escala. Me pidió 10 segundos. Vacílate, mi brother. Gracias por la sintonía. Manténgase a cuarta. Siempre.

0: Domingo Sabroso, dímelo mío, cuéntamelo,
1: Buenos días,
0: hermano mío, ¿qué
1: lo espero que esté bien, te habla tu pana Full desde Jinova, Juan de la Maguana, espero que esté bien, y por favor ponme una bachata de Anthony Santos de La Caliente, ya tú sabes,
0: ve agarrando ahí, cuídate, igualmente.

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de esta radio. Saludos a mi gringo también, brother, a su madre Ulina, a toda esa gente buena para allá que siempre están conectados con Escala. Tocando esta buena música, continúa DJ Rookie hasta la una. Así que aprovechame el máximo. Pide lo que tú quieras.

¿Usted cree que yo no estoy aquí? Jorge Méndez, desde la Isla del Encanto, Puerto Rico y familia. La su primera dama. Hey, Josefina, de Barcelona también. ¿Sabe que yo estoy aquí? En tu pesadilla, dice ella. Gerson el Español, yo estoy aquí. Invasión de Ramón Acosta a través de los 106.3. Qué bueno que están ahí pegaditos en el dial de tu radio. Oye, si vas a salir, pues llévate tu sombrilla. No que porque va a llover, no. Espere lluvia a partir de mañana. Hoy no, ya usted sabe. Quédese ahí en casita disfrutando con Scarlett y la animación de su pana full.

0: Lincoln me la recuerda. Ay, Dios. Desde Londres, Inglaterra, amplificando Jenny, Catherine, también Aracelis y Randy. Soy parte de Iris, la menor. Qué bueno que está gozando. Desde Sabaraboy Baní, la hija de Marta. Ahí está Katy. Bueno, y Rookie, ¿verdad? Saludo especial allá en Padre Las Casas para Rosy. Soy de parte de Vicente Remigio, desde Las Mesetas. Desde Las Mesetas de Padre Las Casas, hacia Padre Las Casas, ti, Rosy. Ya lo sabes, de la gente de la Plaza del Cuerito, aquí en Neiva. Disfrutando también. Bueno, recuerden que el que más vipea es Gelson. Ya Henry no vipea. Gelson, el español, el hijo de Doña Antonia. Ahí en el Super Colmado Laura, antiguo Colmado Antonia.
1: Es al alma que llega.

0: Buenas tardes, hermano Ramón. Aquí está Nene Dinero, del Distrito Municipal de Canoa. Fiel oyente a esa emisora y ese programazo que usted dirige como cada domingo, hermano. Ya estamos en el aire, Ariani, la esposa mía, la buena, la madrata, y los muchachos, mis hijos. Aquí estamos, con un bocinón frente a la casa. Apoyarle, ya usted sabe, hermano, dele para arriba que usted está apoyado.
1: Por Nene. Nene Dinero desde Canoa apoyando la sintonía de Ramón Acosta. Bueno, el 527-3211-3287, márcalo ahora. Solicite su tema preferido. Estamos aquí. ¿Cómo estés?
2: Buenas tardes, Puma, bendiciones.
1: Buenas tardes,
2: hombre. Domingo, oye, mándale un saludito a Firmo ahí que se encuentra de su cumpleaños hoy de parte de Dinayi Medina, Carvajal, su hija.
1: Sí.
2: Y de parte mío también, okay. Felicidad en tu día para Quino La Melaza, tu compadre, de los cubero sin prisa.
1: Buenas.
3: Aló.
1: Aló, sí.
3: Sí, buenas, de aquí de Padre de la Casa de Anza.
1: Adelante.
3: Quiero que me le ponga una machetica a mi esposa.
1: ¿Cuál?
3: Me enamoré de nuevo de Anthony
1: Santos. ¿De Anthony Santos? Vamos a buscársela por ahí, ¿quieres?
3: Búsquesela.
1: Sí, Santos. Hay que ponérsela porque tú te enamoraste de nuevo otra vez.
3: Entonces, sí, yo, sí, sí.
1: Y, pero si no, le ponemos otra a Anthony Santos bonita. ¿Qué tú crees? ¿Eh?

buenas tardes, Puma. Saludo para ti. Te habla la chiquita del sazón, de Pollo al Carbón, la chiquita. Aquí frente al hospital, estamos encendidos. Mi esposo Papani y la chiquita aquí. Y mándamele un saludo hacia España, a mi amiga Chea.

Oye, lo ven, Rubia, ¿qué fue? ¿Qué diablo fue lo que tú me hiciste? Dime. En las tardes de Galván, saludos especiales para Chabelis, especialmente para Yulisa Chanderson, Wimmer, especialmente para Katiuska y Daisy, la banquera. Están en sintonía conmigo. Oye, Melanio, ese es un duro Melanio, ¿eh? A puro vapor. Mi hermano Rosario, dice que Estelita la de ñapa. Saludos especiales para Estelita, entonces. Ah, bueno, de Anselmo Peluquería, allá en el barrio La Cuava, Luis Dioma, todos esos corillos que siempre están disfrutando allá. Quino La Melaza de cumpleaños, como le dijo la chica dorada, lo va a celebrar a nivel de matica, ya verá. Es bueno, entonces que siga ahí. La animación de Ramón Acosta, de Chichito Peluquería, en Pescadería. Dice Cuquito que él es el duro, hombre, díselo.

0: tarde. Está iluminada Reggie de aquí del Instituto Municipal de Juanito del Llano de la provincia de Elías Piña, para saludar a la familia Reggie allá en Barahona, a Martir allá en Cabral y a todos sus amistades de aquí de Juanito del Llano y de la provincia de Elías Piña, en especial todos los comunicadores de la 91.9. Buenas tardes y bendiciones para usted y su familia.
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activo, activo con la mejor emisora del sur dominicano. Sintonizando desde Londres, Cala 106.3. Saludo especial para Tyler, Tyler Pro 01, el mejor de Jurassic World Alive.

0: Buenas tardes, Puma, que lo que es, Puma. Estoy en Santa Ojalá Matica en mi casa. Como una bachata, la que tú sabes.
1: Oye, como dice Logan, le ponga la que le gusta, el que nada tiene, nada vale. Así dice Nancy, la mujer de los bollos sabrosos, allá en Los Ríos. Y en el sector del Cachimbo está Villa Laura, la cafetería de La Digna. Disfrutando también con nosotros, Diomedes, el coro Titiao, la gente de Mortelio, almacenes y embutidos.

0: domingo hoy, a mándale un saludito aquí, no hay que se encuentra de cumpleaños hoy de parte de Dignayi Medina Carvajal, su hija, y de parte mío también, felicidad en su día para Quinola Melaza, tu compadre, el escobero sin prisa, la Martillo, el hombre de la papeleta, que está recogiendo la papeleta aquí.
1: Dura ahí, Puma.

Como dice Omeidi. Y como siempre, la gente que están ahí en Villa, en el colmado Kirsis. Saludo especial para Mariandi González. Para ¿cómo que dice ahí? Pegote. Pegote. También para Cariño, Eddie. Y para Pascualito. Paviste. Muy especialmente para el popular Cheche. Parte de Rubel 24-7. 247 de Ovilla. Algo bueno de Anthony Santos. Activo. Esto está bien ahí. En coro conmigo. Bueno, Máximo Vargas y Tatico Marrero. Ahí en Vicente Noble. Están a todo vapor. Julio, el hombre de las habichuelas, me está escribiendo que ya está en carretera. Y Vicente Remillo, fiel oyente ahí de las mesetas de Padre Las Casas. Allí en San Juan de la Maguana. Está Juana, ¿cómo está Juana? El abejón negro, Paul. Dice Yayo Ené, que él está siempre activo ahí, el esposo de Sura. Y todo ese coro activado conmigo a esta hora. Animación de Ramón Acosta, como dice Api, el herrero duro de Galván, ¿verdad? Que está activo ahí siempre con nosotros. Nene Dinero, ¿dónde que está el mensajito tuyo ahí? Al lado de tus familiares, esposa y la patata y toda esa gente, ¿verdad? Así que vengo en breve con más. Porque a ti te gusta, Balcachá. Eso sí es verdad. Simplemente amor y cariño. Toda esa gente que están pegados ahí en la 106.3 en el Salado Nuna. Activo, ¿verdad?

principal de Canoa. Y el oyente a esa emisora y ese programazo que usted dirige como cada domingo, hermano. Ya estamos en el aire, Ariani, la esposa mía, la buena, la madrata, y los muchachos, mis hijos, aquí estamos, con un bocinón frente a la casa. Pues ya usted sabe, hermano, dele para arriba que usted está

natal de Cala 106.3, para que nos salude aquí en el cercado a Marta, a Benito, a Oneidi, a Francia, a Franco, en el llano a Dilcia y a Tracy, de parte de Máximo Gando, y me pone la bachata de cualquiera de Raulín, encendido con esa emisora, por aquí, por el cercado.

¿Cómo está? Te habla Rosali de aquí de Galván, alia Mama. Quiero mandar saludos en Cabimal de Galván para José Miguel, Teolkin, Deilin, Diony, Ordali, Arbanelis, Manuela y uno muy especial para ti. Yo quiero que tú me complazcas con la bachata de Luis Vargas, creo que la canta, la que dice: la culpa échasela a tu padre, que lo permiten cuando lo saben. Por favor, me coloca esa, por favor.

Buenas tardes, colegas. Un saludo muy especial para usted y a todos los oyentes de la región sur del país. A ver si me puede colocar el tema "Cuando se quiere, se puede", de Frank Reyes. Le saluda Willis Soto Félix, el rapidito, desde Villa Sombrero, Baní, provincia Peravia. Bendiciones.

Sabana, vuelva a mí. Ahí está Katy, la hija de Marta y Rocky. Ah, dice Nidia también, un saludo especial para ella. En el juego de Tamayo está Nani, la esposa de Upa. Qué bueno que están gozando en el barrio La Sombra de Tamayo. Kenny, el hombre de los siete sazones. Su esposa Marily, Luisa. Me pasa la mano, hombre. Como dice la mamá. De Galván. Un saludo especial para la Tere, allá en Galván, la Tere. ¿Cuánto tiempo, Zapé, el hombre de la pámpara roja. Dice el milloncito, el Romeo, que está siempre por ahí rondando, dando rueda. El Crispy en el Mamón. La gente de Cadillo y Charrones, Danesi Cuello y Kelvin Díaz. Bueno, ahí mismo, al frente del hospital, dice la chiquita del sazón, que está sabroso. Tan sabroso el guiso. Papá. 5:20, voy a la calle. ¿Quién está ahí? Dime. Ah, se cayó, se quedó. Se quedó. Bueno, Eric, el electricista. Soy Galván, el esposo de Yuya, la sofocadora. Disfrutando también la gente de Galván. Qué bueno que está ahí. Rubén Tolentino. Mi gente, mi coro. No siento azafado. Este me gusta a mí. Y también para Nicolás, el hijo de Aníbal Sena. Un saludo especial para mí de parte de una amiga. Así es. Ay, Dios, bajando cómodo en este domingo.

Quédate un ratito más aquí conmigo, hombre. ¿Qué tú crees? Choferes y cobradores que suben y bajan a nivel de carretera. Ya lo dijo mi buen amigo Rubel 24-7, que está ahí, tiene el que está soldado. En el colmado Kirsis, de Bubilla, ¿verdad? Ahí está Mariandi González. También está para Pegote. Pegote, cariño. También para ti, Eddie, ¿verdad? Y Pascualito, especial para Pavi. Pues el popular Cheche. Ahí está Rubel 24-7. Todo ese coro activado. Como siempre, los saluditos a los muchachos de la peluquería, de Chichito Peluquería, en Pescadería, en el colmado. Bueno, está la gente que el colmado Marcio pegado ahí, entregado bien temprano. Bajando fuerte, cómodamente, la gente de Jackie Melle. No lo siento, no veo a... bueno, está mi pana full. ¿Tú sabes qué? Kelvin Díaz y Danesi Cuellos. Ahí también está mi viejo cuello, en el sector Los Coditos, recorriendo la zona sur. Como siempre, me escribe ahí en el WhatsApp Dagoberto Rodríguez, el senador. Bueno, el fin de semana dice que está cornetado ahí con escala. Ay, mi gente, la gente de Fábrica de Blogs Medrano Volques, se vi al manao por si acá. La gente de la Cuava, ahí están los ríos, las clavellinas. Claro que sí, cuando está Ramón Cordero, Paulino Herrería, Luz Baja, Carlos J, Máximo. Y como no, también para Praedes. Praedes, el papá de Mortelio, el fuerte ahí de Amazonas Embutidos. Y en Vicente Noble, Máximo Vargas y Tatico Barrero, el papá de Antonia Vargas. Elson, de tu abuelo. Acá, ¿y dónde que está Moreno? Yo lo siento, Moreno. Y a mi amigo el regidor Rubén Eladia.

0: especial para Doña Vargas Peña, Candy Sánchez, Rosy Florentino, Marisol Montero, Javier Peña, de parte de Corvino Troncoso, el sin hambre de las matas de Farfán, de la sesión La Estancia.
1: Sencillo, diferente.

¡Ey! Ya yo me enteré. ¿De qué eres tu padre, hombre? ¡Ey! 106.3. ¡Ey! Disfrutando del kilométrico bachatero. En la Mojeda está Marina. ¿Dónde está Marina? Y como no, bajando ahí la bajadita de Don Juan, estaba Marilene. Ya, todo datora, todo vapor. Mi prima más bella, mamá, le no la siento. Coronel Suárez. Y Polibio Batista, el más fuerte del Instituto de la Piel. Siempre vivo conmigo. Oye, Marilene.

0: Oye, dime qué pasó, Luisa, que te desencantó. Es bueno que está gozando, pasándola bien a través de los 106.3. No me pasa la mano. 527-3211-3287, nuestras líneas telefónicas. A esta hora, disfrutarla tú también. Qué bueno que está ahí, Estela la de Ñapa, el Rosario de la Salud, Julio, nombre de las habichuelas del mercado de Neiva, en Vicente Noble. Ahí está la dama de hierro, lo buenas. Venga, yo. También para ti, Mary, que está en sintonía conmigo. Ah, para Mayra, la mamá de Rosalina Moralita. Dice Rafael, que está activo ahí. Escala 106.3, dime a ver lo que voy a hacer contigo tú, dime a ver.
1: Hola, buenas tardes, un saludito muy especial para la gente, para mi gente de la colonia, del cercado, especialmente para Pelón, que se encuentra aquí conmigo en el corillo, el colmado del primo, le habla Nuris.
0: Oye, Nuris, que está en el colmado el primo. También la mujer, en la colonia, bueno, por allá, por el, donde está el matadero, dice el papi chulo, que está ahí disfrutando también, y la muchacha de los maíz, la que vende maíz salgochado, oye, ¿verdad? Por ahí mismo que está, no sé, el esposo del motoconchista, activo con nosotros. Llegó el dolor de nuevo, Galván el mecánico.
2: El cocote otra vez.
0: Comercial Cera, mi compadre, tus amigos de siempre, los mellizos. Oye, Saya, los Echeche, esa gente dichosa, Rosario, se acabaron los hombres.

Felicidades, Frangelina de León, y sigue cumpliendo años en Cerro el Medio. Porque yo de aquí me voy para la cafetería La Matica a degustarme un jugo por este calor. Eso está ahí en la calle Cambronal, esquina Capotillo, con Luis Mateo a la cabeza. Ay Dios, con este calor y esos jugos tan buenos, ¿eh? Ninina, ¿dónde anda, Leoninina? Ramona te escucha hoy.

Hermano, bendiciones. Te habla Ray Romero de la Navaja del municipio del Cercado. Saludito para mi gente buena del distrito municipal de la Pita, del municipio del Cercado. Para el licenciado Cheo, para la licenciada Justa Méndez, para mi primo Gastón, para Procede Morillo, para Bonnie Morillo Méndez, para Félix Morillo Méndez, para Lady Herrera, en Juan Santiago, para Marcelo Soler. Y para Nelito Vicente Montero y esa gente buena de la colonia también que están en sintonía a través de Cala 106.3 FM. Bendiciones, hermano, y te sigo escuchando. Y cuando pueda me pone El Verde de Tus Ojos de Kiko Rodríguez.

El 106.3, cómodamente, Chichi. El vecino de Amalia Mendoza. Allá voy, vieja. Ay, papá, al lado de su chiquita ahí, sazonando siempre bien. Allá voy, vieja. La gente de Tamarindo, están activas ya, el Dolor, el Pérez, Rosaira, se la Negrita del Café y Miguelina la Fuerte. Sándola bien, gozando. ¿Tú a quién? ¿Tú a quién es? Allá voy, vieja.

Leona Puma, buenas tardes. Un saludo para mi vecino de mi madre, Chichi. Gracias por el saludo hacia mi madre. Un saludo para Picho. Quiero llevar un saludo en el sector del Cachimbo, en la cafetería Villanaura, para Nadina, de parte de Marineida Cuevas. Ponme una bachata de Zacarías Ferreira.

Kilométrico bachatero, la gente fuerte que están activos allá en el carruaje del poder de Dios, hombrecito. Y César el Checo, el hombre que arregla las gomas, está debajo del agua. En los ríos está Junior, el hombre que arregla los radios. ¿Tú sabes cómo? Y de las chicas lindas en el centro de Uña Iris, está disfrutándola ahí, la esposa de Junior. Malcachano, lo siento hoy, Junior.

Quiero llevar un saludo en la calle Sánchez, en el Caguá, gran poder de Dios, para mi penco hijo Esteban. Mi Esteban, te amo, mi amor.

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0: Mañana Full. Ramón Acosta haciéndote compañía a través de los 106.3.
1: Buenas tardes.
0: Soy yo, Ramón Acosta, por si acá.
1: De este lado, Gubé. Dime, Gubé. En sintonía 106.3.
0: Ajá.
1: La vallatica ahí de Luis Vargas.
0: Vamos a colocarte a Luis Vargas, cualquiera, no importa.
2: Buenas tardes, bendiciones. Ajá. Chico Tommy, desde aquí. Ajá. De Macacía. De parte de Bubé Morillo, en escala de Macacía hasta San Juan.
0: Hasta San Juan de la Maguana. Y más allá, usted está conmigo, no importa, hombre. Choferes y cobradores que suben y bajan a nivel de carretera, activos con nosotros. Recuerden que el 527-3211-3287, nuestras líneas telefónicas. Y para la gente de Bulto Peluquería en Jaquín Melle, Hito Super Fría. Ahí están ya la gente del Fogón de Aurelia, bien temprano escribiéndome. Julio, ese es el hombre de las habichuelas en carretera. Bueno, dice Vicente Remillo, que está allá en las mesetas. Le salude a Rosy en Padre Las Casas. Y todo ese gorillo que siempre está por allá. La gente de Galván. Dice Pablo el Abejón Negro que le coloque una también. Buena.
3: Sí, buenas. Pónmele la de Leonardo Paniagua.
0: Ajá. La de Leonardo Paniagua. Está bien. Esa es una de Leonardo, pero la ponemos ahora. Pero vamos a complacer el que está con Luis Vargas. Ofrézcome Dios. Romo.
4: Ay, yo, mami.
0: Venga, Romo, hombre.
4: Luis Vargas.
0: Como le gusta a Henry, el hijo de las flores. No lo enciende, está Palito, Anchito, José el Tiburón y Aquilino, la persona cañera del uno. Ah, bueno, me dice también ahí, en Batey Cuchilla está Danilo.
4: Pícame,

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Eladio Paula Yayo, Niningo, Antonio Tocón Coco, Viruta, vacilando con nosotros. Y desde el Bronx, bueno, especialmente allá en el Bronx, el licenciado Rafael Matos Cuevas y su esposa Ramona Luzón. Un saludito especial para José de Dila y Ibe Pozo. Y también para Ruth, eso que está en el parque, a nivel de fría cerveza. Gustavo Gonzalo, Fidia Sánchez Ramírez, allí en el muelle de Galván, vacilando también, hombre. Como dice Galván, el mecánico.

Sé que ayer, ahora mismo, hombre. Es Vicente Noble, Celeste Román, la mamá de Sofi, mantiene la sintonía de Chicho Banana. Alzando también. Bueno, vamos a llevarle un saludo allá en Jaquimelle para las flores. Henry, el hijo de las flores. Y también para, dice por acá, un saludo especial para Juana. Son Barahona, son el pueblo nuevo de Barahona. De parte de Marta. Ah, bueno, eso es de parte de Marta. Desde Sabana, güey, para el mundo. Katy.

Katy, ¿cómo está la zona para allá, los ríos? Y en Sabana voy a venir, Katy. Oye, gozando, pasándola bien, el corillo. Choferes y cobradores que suben y van a nivel de carretera suave, cómodamente. Oye, si yo fuera ese, ¿cuánto darías? Susan Diz. Dale.